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1: Desde que Rusia lanzó una invasión ilegal a gran escala de Ucrania en febrero de 2022, la Unión ha apoyado a Kiev al condenar la agresión de Moscú, sancionar a los responsables y proporcionar ayuda financiera y material. En este podcast analizaremos más a fondo la situación.
2: ¡Slava Ucrania!
3: Ukraine has inspired and continues to inspire the world.
4: On espère qu'à la fin, ce ne soient pas les valeurs démocratiques.
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1: La Misión Internacional de Vigilancia de los Derechos Humanos de las Naciones Unidas en Ucrania calcula que, a finales de 2023, casi dos años después de que Rusia invadiera el país, más de 10.000 civiles ucranianos habían muerto y casi 20.000 habían resultado heridos. La guerra también ha provocado una crisis humanitaria, ya que miles de ucranianos se han visto desplazados internamente o han huido al extranjero. La Oficina del Alto Comisionado de las Naciones Unidas para los Refugiados prevé que la situación empeore en 2024, sobre todo en el este y en el sur del país, donde los bombardeos y los ataques contra las infraestructuras se han convertido en el pan de cada día. En los próximos meses, más de 14,5 millones de personas dentro de Ucrania necesitarán ayuda humanitaria de

Durante el primer pleno de febrero de 2024, el presidente del Consejo Europeo, Charles Michel, subrayó que los 27 Estados miembros tomaron la decisión por unanimidad y en el marco del presupuesto europeo. Desde la anexión ilegal de Crimea y Sebastopol por parte de Rusia en 2014, el Parlamento Europeo ha abogado abiertamente por

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3: El 11 de julio de 1995, las fuerzas serbobosnias, bajo las órdenes del general Ratko Mladić, tomaron la ciudad de Srebrenica, en Bosnia Oriental. Se trata de una parte del país que las Naciones Unidas habían declarado como una zona segura. En los días siguientes, asesinaron de forma sistemática a más de 8.000 musulmanes y musulmanas, en su mayoría hombres y adolescentes, y los enterraron en fosas comunes. En este episodio de La historia y los hechos, veremos más de cerca uno de los sucesos más trágicos de finales del siglo XX, el genocidio de Srebrenica. Presentaremos una visión general del contexto de la guerra en la antigua Yugoslavia y los acontecimientos que tuvieron lugar en Srebrenica. Además, explicaremos cómo esta atrocidad se ha reconocido y conmemorado en todo el mundo. Los orígenes del genocidio de Srebrenica se remontan a la ruptura de Yugoslavia a principios de los 90. Yugoslavia era una república federativa socialista compuesta, a su vez, por 6 repúblicas: Bosnia y Herzegovina, Croacia, Eslovenia, Macedonia, Montenegro y Serbia. Comenzó a desmoronarse en 1980, tras la muerte de Josip Broz Tito, que había dirigido el país durante un largo periodo de tiempo. Tito había conseguido mantener un delicado equilibrio entre los diferentes grupos étnicos de Yugoslavia. Sin embargo, cuando falleció, aumentaron los sentimientos nacionalistas y la inestabilidad política. En 1991, Croacia y Eslovenia declararon su independencia, lo que provocó la respuesta violenta del Ejército Popular Yugoslavo, controlado principalmente por los serbios. El conflicto no tardó en extenderse a Bosnia y Herzegovina, la República Yugoslava con mayor diversidad étnica. Se trata de una zona en que convivían croatas, serbios y bosniacos, como se conoce a los musulmanes bosnios. En 1992, Bosnia y Herzegovina declaró su independencia, lo que desencadenó una guerra brutal y compleja en la que participaron numerosas facciones. Los serbobosnios, que contaban con el apoyo del gobierno serbio y el Ejército Popular Yugoslavo, pretendían crear una Gran Serbia. Querían realizar una limpieza étnica en las zonas que estaban bajo su control, deshaciéndose de quienes no fueran serbios. Srebrenica, una ciudad en Bosnia Oriental, se convirtió en un símbolo de la brutalidad de la guerra. Después de que Naciones Unidas la declarase una zona segura en 1993, debería haber estado libre de ataques armados y acciones hostiles. No obstante, las fuerzas serbobosnias sitiaron el enclave, cortando el acceso a alimentos, suministros médicos y ayuda humanitaria. En julio de 1995, la situación de Srebrenica había llegado al límite. La ciudad estaba desbordada por los miles de refugiados bosníacos que habían huido en las áreas circundantes. Estaba indefensa y sufría una grave escasez de artículos de primera necesidad. Finalmente, el 11 de julio de 1995, las fuerzas serbo-bosnias de Bosnia, bajo el mando del general Ratko Mladić, tomaron Srebrenica. El batallón neerlandés de mantenimiento de la paz de Naciones Unidas, estacionado en la ciudad, no logró evitarlo. Lo que siguió fue una masacre. En los días siguientes, las fuerzas serbo-bosnias ejecutaron a alrededor de 8.000 bosniacos en Srebrenica y alrededores, en su mayoría hombres y adolescentes. Luego enterraron los cuerpos de las víctimas en fosas comunes. Muchos fueron exhumados y los volvieron a sepultar para intentar ocultar las pruebas del genocidio. Además, deportaron a la fuerza a miles de mujeres, niños y ancianos, y entre 20.000 y 50.000 mujeres y niñas sufrieron violencia sexual. La comunidad internacional tardó en responder a las atrocidades cometidas en Bosnia. Sin embargo, lo ocurrido en Srebrenica conmocionó al mundo y puso de relieve el fracaso de la misión de mantenimiento de la paz de Naciones Unidas. La OTAN respondió a la masacre lanzando ataques aéreos contra posiciones serbobosnias. La ofensiva llevó al acuerdo de paz de Dayton, París, que se firmó en diciembre de 1995, y puso así fin a la guerra en Bosnia. El Tribunal Penal Internacional para la ex Yugoslavia se creó para juzgar los crímenes de guerra que se cometieron en los conflictos de los Balcanes, en las antiguas repúblicas del país. En 2001, el tribunal dictaminó que la masacre de Srebrenica constituía un genocidio y condenó a varias figuras clave por su papel en aquellas atrocidades, incluidos Ratko Mladić y Radovan Karadžić. En 2009, el Parlamento Europeo aprobó una resolución en la que condenó el genocidio de Srebrenica. Conmemoró a las víctimas y expresó su solidaridad con sus familias, muchas de las cuales siguen sin saber qué les ocurrió a sus allegados. Mediante esta resolución, solicitó que se declarara en toda la Unión Europea el 11 de julio como la fecha de conmemoración de la matanza de Srebrenica. Asimismo, destacó la importancia de reconocer esta atrocidad para avanzar hacia la justicia y la reconciliación. En 2015, el Parlamento volvió a condenar el genocidio en otra resolución que conmemoraba el vigésimo aniversario de la masacre. El texto subrayaba la necesidad de que los representantes políticos de Bosnia y Herzegovina reconocieran el pasado para trabajar en pro de un futuro mejor. Destacaba la importancia de la labor del Tribunal